¿Qué tal? Pues ya estamos de vuelta aquí a KDBS Davis. Yo soy Efecto Mandela y estoy hoy supliendo a DJ Gabby Cat y DJ Solo con Ubiquiti. Estaré yo estas dos horitas. Gracias a... DJ Krauser por la introducción, y pues escuchamos a

Telepatía. La Kali Uchis de fondo con su rola Telepatía. Escuchamos a Dirty Karma, una banda de rock independiente mexicano, y la canción fue Tiempo. Antes de ellos escuchamos a Gustavo Cerati con Cosas Imposibles, el DJ and Gabo remix de el Cosas Imposibles DJ and Gabo remix. Y antes de ellos, bueno, de Gustavo, escuchamos a Los Ángeles Negros con Esclavo y Amo. Pasteles Verdes con Esclavo y Amo. Antes puse a Marion Rao, esta morrilla mexicana, también con la canción Castillos. Una buena propuesta de pop mexicano. Marion Rao y con la rola Castillos. Antes de ellos pusimos a Pescado Rabioso con la canción Cementerio Club, donde nace la pregunta si Cerati es un genio o no, o solo un pirata más. De esta rola es donde se amplía La Ciudad de la Furia, el intro. No sé si la oyeron, pero de ahí saca eso, esa parte. Luego empezamos este primer set con Los Tepos y la canción El Ángel del Amor, algo de cumbia mexicana. Y pues vámonos con Kinky y Sonda Mi Primer Amor. Este es el remix de Bostich de Nortec Collective. Buenísimo.

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1: Queremos dar gracias a toda la gente que está presente en esta noche. Por todos ustedes estamos aquí. Y quiero que sepan que esto apenas va empezando, viejo. ¡Jálese, compa Esteban! De los corridones originales.

0: En el fondo, Sabor a mí, de El Chicano, bueno, interpretada por El Chicano, está, acabamos de escuchar, a ver, a los de La Palma Durango, con la canción Fuentes de Ortiz. Antes de ellos, Marca MP y la canción El Güero, en vivo desde El Malecón. Ulises Arriata, Lo Quiero. Ulises Arriata es un DJ y productor oaxaqueño, de la ciudad de Oaxaca, de Juárez. Marca MP son de aquí, de Modesto y Peterson. Luego está esta banda argentina que puse antes, Portland Banda, con la canción Me Siento Frágil, un poco de hardcore. Y antes de ellos escuchamos y empezamos este set con Kinky, de Monterrey, Nuevo León. Sounda, Mi Primer Amor, a cargo de, bueno, en el remix de Bostich, de Nortec Collective.
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1: ¡Ay, con la gente! De Gua... ¿Dónde me dijo? De Guachi... ¿Guachi qué? Guachinera, ahí está, pues. Y para la gente de Álamos, campeón de corrido.

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1: ¿Qué pasó, perro? ¿No arrancó?

Ya estamos de vuelta aquí en KDVS Davis Ubiquity. Soy Efecto Mandela y estoy cubriendo. Acabamos de escuchar a Chetes de Monterrey, Nuevo León, México. Que me maten. De su álbum como solista, Blanco Fácil. Este cuate es el cantante de Zurdok y guitarrista. Señor. Antes de ellos también de Monterrey, Nuevo León, Kinky. Otra vez con la canción Oye Cómo Va, la versión extensa, el remix extenso. Tú y yo a la fiesta, tú y yo toda la noche. En el fondo bailando de Paradiso, tú y yo. Y antes de Kinky puse a Escape. Disculpen, se me fue esta banda. Escape es ska de España. Les dije que es música latinoamericana y va a ser música latinoamericana. Se me coló por alguna razón a mi lista. Y puse la rola El Vals del Obrero. Son muy buenos estos vatos. Después de Escape puse, antes de Escape puse al Remy Valenzuela con la canción Mi Princesa. Antes del Remy puse a Altares, algo de post-punk mexicano de Puebla. Altares con la canción Último Verano. También pusimos de Buenos Aires, Argentina, al Emus DJ con la canción...

canción pusimos todos? El DJ Emus. Dale que sobo. Dale que sosbo. Silencio loco, bailando, bailando. Y antes pusimos al Natanael Cano con Mi Nuevo Yo. Tremenda rola. De Rancho Humilde, el label. Y Valentín Elizalde. Iniciamos este set con el Vale. Clave Privada. Universal Music. Noche. 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Gracias. Rolota.

Pues ya llegamos al final de este show. Gracias por escuchar KDBS Davis. Yo fui un efecto Mandela en tu línea de tiempo. Y escuchamos a Timothy Brownie con la canción Jugo de Fruta. No, perdón. Acabamos de oír Bomba Estéreo con la canción Bosque del álbum Elegancia Tropical. Después de ellos, Timothy Brownie con la canción Jugo de Frutas del álbum Buffalo Beat. Bueno, es un EP. Y antes de ellos, Concepción Huerta, esta morra que es de León, Guanajuato, México. Muy buena. Con la canción Los Ecos de las Voces del Silencio. Y antes de ella pusimos a Napoleón, José María Napoleón, con la canción Eres. Y hasta aquí llegamos. Estamos escuchando Depredador con Chapa X, Maucar y OKMX, DJs y productores mexicanos. Gracias por escuchar KDBS Davis 90.3 de tu frecuencia modulada o KDBS.org. Buenos días.